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1: Las 8 de la noche en punto. 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
1: De la noche y 45 minutos.

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1: Que vive el Cristo y que vive el Espíritu Santo y que Dios me lo ayude y me lo bendiga y que este santo día bendito. Amén.

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1: Es de la noche y 22 minutos.
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0: 10 de la noche y 40 minutos.
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2: Encoñao. Y que a la hora de la verdad, cuando le pregunten a X personas que si fue novia de uno, digan: ¡uy! Yo ese muchacho ni lo conozco. Dice uno: no me vaya a conocer. Y la traiga tuya. Dice:

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1: Las 12:44.

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1: La 1:01.

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0: La 1:40.
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0: 3 de la madrugada y 2 minutos.
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1: Cuatro de la mañana y 3 minutos.
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1: Cuatro de la mañana y 21 minutos.
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0: 5 de la mañana y 41 minutos.
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0: las 6:23.
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0: Hola, hola, hola, hola, hola, hola, hola, hola, hola, hola, hola, hola, hola, hola, hola, buenos días, buenos días. Buenos días, buenos días, buenos días, buenos días. ¿Cómo vamos? ¿Cómo estamos? Una vez más saludándoles a toda nuestra audiencia de la 88.4. Esta es tu emisora La Caliente. Esta es la que te prende a esta hora de la mañana. Qué rico saludar a toda nuestra audiencia hoy sábado. Fin de semana. Bueno, pero como siempre, en primera instancia, lo primero es para nuestro Dios, nuestro Padre Celestial, dando gracias a Dios por este maravilloso día, hoy 18 de julio ya del año 2026. Días corrido de este mes de julio. Hoy a sábado mucha gente descansando después de una larga semana, bueno, no tan larga, fue festivo, dando gracias a Dios por todo el trabajo que hemos realizado y mucha gente sigue y continúa en sus labores diarias. Hoy sábado, mañana domingo, lunes festivo.
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2: Seis y 36 minutos.
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0: Las 6:37.
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0: Las 6:37.
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0: las 6:37.
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3: ¿Qué es de creer? Dios puede cambiar las cosas muy rápido en tu vida. Mire qué bonito. En un momento, en un segundo, las cosas pueden cambiar tu rumbo. A veces estamos desviados, malos caminos, actuaciones negativas, estamos haciendo daño. El daño no lo hacemos solamente físicamente, lo hacemos con la boca. Dice la palabra, y la boca castiga. Todo lo que nosotros hacemos en nuestras vidas es como un ciclo. Vuelve a nuestra vida. Tarde o temprano, como dice la frase, las cosas. Por ejemplo, cuando sembramos algo, cuando se siembra algo en la tierra, siembra la semilla y hay que esperar pacientemente un mantenimiento, una rutina, un trabajo para poder lograr obtener un resultado, una cosecha. Es de tiempo, cuando uno quiera. Dios lo permita, la voluntad de Él. Siempre hay que encomendar a Dios todo lo que nosotros realizamos, hacemos. Hay que encomendarnos a Él siempre. Eso es la invitación de hoy, la comunicación. Y esa comunicación que nosotros hacemos, lo hacemos, y la invitación es hacerlo de manera secreta, en un sitio muy solo, en la habitación. Es bueno colocar una música de alabanza. Me agrada, me gusta. Qué bonito traer esas cosas maravillosas, esos espacios tan bonitos, y poder compartir la palabra, lo que sentimos, aunque Dios ya sabe qué es lo que sentimos, qué es lo que necesitamos, cómo estamos. De cada uno de nosotros, los seres humanos en el mundo.
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3: Imagínate esa maravilla.
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3: Dios sabe cuántas personas en el mundo habitan hoy en día.
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3: Millones.
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3: Millones.
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3: Y de cada una de esas personas, Dios sabe.
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0: Avanzamos en esta mañana, ya tenemos las 6:51 minutos. A esta hora, qué rico acompañarles a toda nuestra gente del comercio de aquí de Páez. Hoy, comercio, señores. A la gente que viene de los diferentes corregimientos, municipios, veredas, del campo, trayendo los productos, bienvenidos aquí a Páez. Con toda la producción, con todo su alimento. Con la yuca, con la papa, con la cebolla, con la arveja. Con los huevos campesinos, con la gallinita criolla. ¿Eh? ¡Qué rico! ¡Yo no! ¡Bravo para toda nuestra gente! Y ya está ahí, activa en este sábado. Activa es activa, ¿sí o no? Esperando que toda nuestra gente vamos a comprar. Hay que hacer el mercado completico, ¿no? Todo lo que tiene que ver con la canasta familiar. ¿Cierto? Invitación que hacemos desde el día de hoy.

0: una terapia. A esta hora entonces nos vamos con el estado del tiempo a través de los 88.4. Es tu emisora La Caliente, es de la que te prende a esta hora de la mañana.
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0: A esta hora le traemos la información del estado del tiempo aquí en el municipio de Páez. Hoy temperatura de 17 grados centígrados, precipitaciones del 75% y una humedad del 85%. En el municipio de Inzá, para toda nuestra gente de Inzá, una temperatura para hoy 16 grados centígrados, precipitaciones del 50% y una humedad del 10%, del 92%, perdón, 92%. Ahí está. Plata Huila, está calentando, ¿sí o no? Calentito en la Plata Huila, 22 grados centígrados, precipitaciones del 35% y una humedad del 82%. El Popayán, Popayán, Popayán, ahí está, temperatura, hoy bajó, ¿no? Bajó un poquito ya, 24 grados centígrados para hoy, precipitaciones del 80% y una humedad del 69%. Ahí está entonces a esta hora, a través de los 88.4, en tu emisora La Caliente, qué rico acompañarles a esta hora. En este fin de semana, estamos de fin de semana, señores. El lunes es festivo. Ah, sí, ¿cómo así? 20 de julio. Hoy el 20 de julio, ¿no? Además de el grito de la independencia en Colombia, hay salida de el antiguo Congreso de la República, el cual está conformado por Senado y por Cámara de Representantes. Salen e ingresan los nuevos elegidos al Congreso de la República este 20 de julio. Ingresa Senado e ingresa representantes a la Cámara por parte de todos los 33 departamentos en Colombia. Ahí está entonces, 20 de julio, precisamente cayó lunes, ¿eh? A veces cae entre semana, pero cayó lunes, vea pues. 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
0: 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Y hoy la tercera y cuarto. 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

0: 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A esta hora, las 6:59 minutos, 6:59, viene Juan Luis Guerra. Ay, ¿quién no ha escuchado este clásico de Juan Luis Guerra, como abeja al panal?
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2: En la caliente, son las 7 de la mañana en punto.
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0: 7 de la mañana y un minuto.
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3: En la caliente, son las 7 de la mañana en punto.
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4: 7 de la mañana y 6 minutos.

0: 7 de la mañana y 6 minutos.
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3: Bueno, levántense, ya tenemos las 7:12 minutos ya de la mañana. Estamos de fin de semana. Estamos de fin de semana festivo. Hoy mercado aquí en Pai. Saludo para toda nuestra gente que a esta hora está haciendo la compra en las drogas, el sancocho de gallina. ¡Ay, qué rico! El delicioso caldo de pajarilla, caldo de costilla. ¿Ya? ¡Qué rico! ¡Qué delicioso!
4: En la caliente, son las 7 de la mañana en punto.
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Las 7:17 minutos en Colombia, 7:17 minutos, noticias a esta hora a través de los 88.4, tu emisora La Caliente, Magazine de la Mañana, levántate. Mucha atención, terremoto de magnitud de 7.4 sacude el sur de México y activa alerta en las costas de Chiapas y Oaxaca. Mucha atención, un fuerte terremoto de magnitud de 7.4 se registró este jueves frente a la costa del estado de Chiapas, en el sur de México, según confirmó el Servicio Geológico de Estados Unidos, USGS. El sismo tuvo un epicentro en el Océano Pacífico a unos 71 kilómetros del puerto Madero, cerca de la frontera con Guatemala. El movimiento telúrico ocurrió a las 8:48 de la mañana, hora local. De acuerdo con el Servicio Sismológico Nacional de México, tras el evento, las autoridades activaron los protocolos de emergencia y mantienen un monitoreo permanente para evaluar posibles afectaciones. La Secretaría de Protección Civil de Chiapas informó que equipos de emergencia fueron desplegados en diferentes municipios para realizar recorrido e inspecciones mientras continúan las verificaciones sobre daños en infraestructura y posibles afectaciones a la población. Las 7:18 minutos en Colombia, 7:18, mucha atención, noticias. Noticias a esta hora, a través de la emisora La Caliente 88.4. Mucha atención, Gobernación del Cauca fortalece la articulación institucional con la segunda sección del COTPOPS 2026. La Gobernación del Cauca realizó la segunda sección del Consejo Departamental de Política Social COTPOPS 2026, un espacio de articulación interinstitucional que reunió a 106 representantes del gobierno departamental y delegados de diferentes grupos poblacionales priorizados para evaluar avances y fortalecer las acciones en favor de las comunidades del departamento. El encuentro fue liderado por el gobernador del Cauca, Octavio Guzmán, quien destacó la importancia de este escenario para consolidar el trabajo conjunto entre las entidades públicas y los territorios. La responsabilidad administrativa, la concurrencia y la gobernación pública se ejecutan desde los territorios, porque como servidor público estamos al servicio de las comunidades. Nuestro trabajo es por las poblaciones de los 42 municipios del Cauca, expresó el mandatario. Durante la sección, los participantes revisaron los avances de la implementación de políticas públicas orientadas a garantizar la protección integral y bienestar de las poblaciones priorizadas, fortaleciendo la coordinación entre las entidades del orden departamental y municipal. Las 7:20 minutos en Colombia, 7:20, noticias a esta hora de la mañana.

0: Mucha atención, la reconocida diseñadora Silvia Cherassi fue designada embajadora Ad Honorem en la moda y la creatividad de Colombia, un nuevo cargo que creó el presidente electo Abelardo de la Espreya. El presidente electo Abelardo de la Espreya anunció la designación de la reconocida diseñadora Silvia Cherassi como embajadora. La moda, la creatividad y la identidad de Colombia, un cargo honorífico con el que buscan fortalecer la proyección internacional del talento colombiano. Según explicó el mandatario electo, la diseñadora tendrá la misión de consolidar la moda como una herramienta de diplomacia cultural, impulsar la creatividad nacional y promover la identidad del país en los principales escenarios internacionales. Las 7:22 minutos en Colombia, 7:22. Mucha atención, tales discusiones son la raíz de la desigualdad, ya que los grupos de élite representados por las altas cortes son los que deciden quiénes son y verifican los estallidos sociales que provienen de la generosidad de quienes ejercen la opresión por el control de la injusticia de las togas y las corbatas. El mismo magistrado que detuvo el decreto del salario mínimo acaba de suspender la reducción del salario de los congresistas. Las 7:23 minutos en Colombia, 7:23 minutos en Colombia. Noticias, noticias a esta hora. Mucha atención, Iván Cepeda advierte a la de la Espreya que defenderá el acuerdo de paz ante cualquier intento de modificación. El senador Iván Cepeda aseguró que el pacto histórico se preocupará por incentivar la parte del gobierno del presidente electo Abelardo de la Espreya, que busque remontar el acuerdo de paz firmado en el año 2016 o modificar su estructura institucional. Durante la entrevista, Cepeda afirmó que un eventual intento de eliminar figuras como la Oficina del Alto Comisionado para la Paz o la del desconocer los compromisos adquiridos en el acuerdo serían contrario a la Constitución. En este contexto, señaló que la presente este escenario, la colectividad respondiera mediante mecanismos de oposición y movilización. Si intenta acabar con el acuerdo de paz, nos vamos a rebelar porque es inconstitucional, manifestó Iván Cepeda. Las 7:24 minutos, 7:24 en Colombia. A los 16 años creó una malla que podría hacer más segura la radioterapia. Con tan solo 16 años, un estudiante desarrolló una malla protectora diseñada para utilizar durante los tratamientos de radioterapia, con el objetivo de reducir las quemaduras y el daño en la piel que pueden sufrir algunos pacientes con cáncer. El proyecto llamó la atención por su enfoque innovador y por el potencial de mejorar la calidad de vida que quienes reciben este tipo de tratamiento oncológico. Aunque los resultados iniciales son promediadores, la tecnología aún debe pasar por procesos de evaluación y validación clínica antes de incorporarse al uso habitual en hospitales. Las 7:25 minutos, 7:25 minutos a esta hora, aquí estamos acompañándote a través de los 88.4, esta es tu emisora La Caliente, esta es la que te prende. Saludo para toda nuestra gente. A esta hora están tomando un rico y delicioso cafecito, un desayuno ya. O Uy, qué rico, con esas empanadas deliciosas, ¿sí o no? Hay empanaditas con quesito, esas empanaditas de harina con queso. ¡Ay, qué delicia! Empanaditas también con guiso, con carnita. ¡Ave María, qué delicia, sí o no! Lo es lo bonito de hoy sábado, ¿no? La conglomeración de gente que viene de diferentes... Un saludo muy especial para toda nuestra gente del campo. La gente campesina que trabaja todos los días, el sol y el agua, en las diferentes actividades. Las amas de casa que por fin vienen hoy sábado aquí al municipio de Páez, ¿sí? A llevar lo de la comida, a llevar el maíz, el concentrado para los cerdos, para las gallinas, para todo tipo de actividades, ¿sí o no? Los abonos, los fertilizantes. Qué rico tenerlos aquí a toda nuestra gente del campo, ¿ah? ¿Eh? Les saludo también a los cabildos. ¡Cabildos! Toda esta gente maravillosa. 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Ahí está entonces. Las 7:30 minutos, 7:30. Nos vamos. Ahí será un set de comerciales. Ya retornamos. Tómese el tinto, tómese ese cafecito bien rico, ¿sí o no? ¡Café Caucano!
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3: Avanzamos, 7:41 minutos de la mañana. Hoy sábado, estamos de fin de semana. Fin de semana festivo para muchos. Y para pocos, bueno, para muchos descanso y para otros trabajo. Esa es la dinámica. ¿Sí o no? Sábado, domingos, hay trabajos para mucha gente. Porque fin de semana y más aún cuando es festivo, se mueve más el comercio. Los restaurantes. Saludo para todos los restaurantes a esta hora, la gente que está ahí atenta, a la gente que viene del campo, la gente que viene de corregimientos, de otros municipios. Un saludo muy especial para ustedes, qué rico saludarles. Les saludo a las tardes. Se me trabó la lengua, dicen por ahí, ¿no? No se ría, señor, hágame el favor. Un saludo de parte de La Caliente 88.4 para toda mi gente a esta hora. Mi comerciante, la gente que compra y vende. Hoy es la dinámica del comercio aquí en PAE. Para todos los conductores, la gente que transporta, las personas que van para el campo, los corregimientos, veredas, las diferentes ciudades, por todas las personas que se desplazan por las diferentes vías del suroccidente de Colombia. Un saludo muy especial para toda nuestra gente, para todos los pasajeros, la gente que va ahí en el transporte público, en el intermunicipal, ahí las diferentes empresas de los buses, aquí en el departamento del Cauca. Bueno, para todos ellos, un saludo a esta hora. Estamos de sábado, ¿sí o no? Hay mucha gente, llega el sábado, qué rico, un poquito de relax. ¿Sí o no? Ya no se trabaja unas cuantas horas, otros sí, pero bueno, básicamente esa es la actividad de hoy, sábado, fin de semana festivo, qué rico, ¿sí o no? Bueno, un saludo, vamos a esta hora con el resultado de la diferente, está esperando usted los resultados, a ver si se ganó algo para aumentar el mercado, ¿sí o no? A ver si ganamos algo, dice, el día de hoy, para ver si llevamos más arroz, más lentejas, más carnita, más pollo, más pescado, más panecito. Bueno, de todo, ¿sí o no? A ver si nos alcanza para comprarnos un pantalón, un jean, una camisa, unos zapatos, unas zapatillas. Bueno, qué sé yo. Cualquier producto de segunda o tercera necesidad. O un televisor, Un televisor para que se vea el partido de hoy entre Francia e Inglaterra. Ese partido en las horas de la tarde, 4 de la tarde, el día de hoy. Es a las 4 de la tarde el partido de hoy. Así que atentos entonces para que usted se lleve un televisor. Señor, se lleve un bonito televisor. Ajá, claro que sí. Así que atentos, señores. Bueno, nos vamos a esta hora con los resultados de las diferentes loterías en Colombia y el chance.
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3: Puede ser que hoy es el día de su suerte, puede ser, claro. Nadie sabe. ¿Sí o no? Nadie sabemos. Hoy puede ganar. Sí, señor. Apúntelo, concentradito para los datos que vamos a entregar. Ayer jugó la Lotería de Medellín. La Lotería de Medellín, ayer 17 de julio. El número ganador 9864. Apúntelo, 9864. Lotería de Risaralda. El 2990. Imagínense ese número, ¿no? 2990, Lotería de Risaralda. Lotería de Santander, 7045. El número de Lotería de Santander, 7045. Vea qué número, ¿no? Vea ese número. Bueno, nos vamos con los resultados del chance. Vamos con Astro Luna, 4509. 4509, Astro Luna. Caribeña Noche, 5549. 55-49 Caribeña Noche. Cafeterito Noche, el que jugó, sí, es 18-53. 18-53. Cafeterito Noche, Cafeterito Noche. Apúntelo ahí. Fantástica Noche. No la que pasó anoche, no. Fantástica Noche, la que jugó. El número 2291. 2291. Chontico Noche. 5269, 5269. Paisita 2, 6654. Perdón. Paisita 2, 6554. Apúntelo ahí. 6554, Paisita 2.
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3: Antioqueñita 2, 6653, 6653. Astro Sol, 8208, 8208. Dorado Tarde, 4725, 4725, Dorado Tarde. Caribeña, 1399, 1399. Pijao, 8130, 8130. Chontico Día, 9719. Chontico Día, 9719. La Fantástica Día, 1700. La Fantástica Día, 1700. Cafeterito Tarde, 6934, 6934, Cafeterito Tarde. Paisita 1, no, 5200, 5200. Dorado Día. Dorado Día, 5466, 5466, Antioqueñita 1, 5619, 5619. Nos vamos con el resultado de Miloto, sorteo 573, jugado ayer viernes 17 de julio. Apúntelo, apúntelo ahí, mi señora. Pásenme. Muy bien. El 08-22-25-26-32. Anótelo ahí, mi señor. El 08-22-25.

0: 526-32, sorteo de El Miloto. Ahí estamos, vea pues, acompañándote a esta hora a través de nuestra radio. 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
0: 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Las 7:51 minutos. Qué rico acompañarles a esta hora a toda nuestra gente. Páez, a todo el territorio caucano. Hoy fin de semana, hoy sábado. Sabrosito, 7:51. También a un delicioso cabecito caucano con panecito, con ese pan almojabanado de queso, buñuelos, empanadas, arepas, uy, esas arepitas rellenitas de queso, ¿sí o no? O con unos periquitos revueltos, ahí, unos huevitos bien ricos, ¿sí o no? Ah, es que se dan ganas hasta ahora ya, se está dando hambrecita, ¿sí o no? Vamos a desayunar ahí. Nosotros salimos de aquí, nos vamos a la galería, comer algo bien delicioso, un caldito de pajarilla, un caldo de costilla, un caldito de pollo, criollo, ¿sí o no? Saludos para toda nuestra gente también de la calle, ¿no? La gente que está vendiendo sus productos en la calle, hay que comprarle. Hay que comprar. Me encanta comprarle también a la gente de la calle porque ellos son emprendedores. Buscan sus recursos todos los días. Más aún hoy sábado, que es el día del mercado, esperan vender más. Sí, dicen, no, el día sábado es el día mejor porque viene toda la gente. Hay mucho mayor comercio, la gente trae su platica. Bueno, ¿sí o no? Hay que colaborar a nuestra gente de emprendedora. El trabajo informal. Así que ahí estamos, las 7:53 minutos de la mañana, 7.

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0: Avanzamos en esta mañana de sábado, fin de semana. Hoy ya tenemos las 8:12 minutos en esta programación especial. Hoy levántate. El magazine de la mañana. Qué rico saludarles a todos ustedes a esta hora de la mañana. Buenos días, buenos días. ¿Cómo estamos? ¿Cómo vamos? La gente que va llegando hacia el mercado, la gente que va ya de regreso. Mucha gente que madrugó el día de hoy. Ya van de regreso a casita. ¿Sí o no? Con el mercado, con la papa, con el pan. Con todos los productos de la canasta familiar. Hay gente que madruga bastante porque tienen que ir a realizar muchas actividades en el campo, ¿eh? Bueno, ahí está. Entonces, un saludo muy especial para toda nuestra gente campesina, a toda la gente del comercio, a nuestra gente transportadora, la gente que atiende ahí las droguerías, en las ferreterías, en los almacenes de ropa, de calzado, ahí los electrodomésticos. Atentos a que ingresen al local para que se lleven su televisor, para que se lleven su cabina de sonido, las camas, los colchones, pues en fin, todos los implementos o los elementos que se necesitan en el hogar. La gente que quiera remodelar también los pisos, el cemento, los acabados, las puertas, las ventanas, bueno, tantos productos, tantas cosas que a veces necesitamos, a veces no hay plática, ¿no? Ay, tengo tantas ganas de remodelar este apartamento, esta casa, esta habitación, esta pieza, este baño, esta cocina. Quiero cambiar esa cocina integral, pero bueno, no. Hay que tener mucha paciencia, ¿sí? ¿Sí o no? Las cosas hay que irlas haciendo despacio. Lo importante es tener esa mentalidad de renovación, de cambio. Eso es lo importante, tener esa mentalidad de cambio. A esta hora, 8:14 minutos, nos vamos con los deportes, deportes. A esta hora, 8:14, Magazine de la Mañana, levántate.
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0: Por supuesto, estamos aquí en el Magazine de la Mañana. Messi habló de Lamine Yamal y lanzó una advertencia sobre España antes de la final. El astro argentino Lionel Messi advirtió que la fortaleza de España, su rival en la final del Mundial 2026 este domingo, no se limita al talento del prodigio Lamine Yamal, considerando una de las mejores promesas del fútbol. El atacante, imagina, 19 años, se enfrentará por primera vez con Messi, de 39 años ya. 20 años. Dios santo. Pues, 20 años de diferencia. Un duelo entre el pasado y el presente y el futuro del fútbol del Barcelona. España no es solo Lamine, tiene grandísimos jugadores, claro. Y un gran jugador y un juego también, obviamente destacado. Y nosotros tenemos nuestras armas, dijo Messi, en nuestro encuentro con hinchas, el cual lo manifestó este viernes ahí en Manhattan, Magas, en Nueva York.
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0: Es un enfrentamiento mundial con 19 años y tiene la oportunidad histórica de conseguir algo histórico. Igual nosotros intentamos dar lo máximo para que no sea esta vez, avisó el capitán albiceleste, quien ha tenido una brillante Copa del Mundo. El 10 es el goleador del certamen, con 8 goles, lo mismo que el francés Kylian Mbappé, y el líder de una albiceleste que ha defendido el título mundial con remontadas dramáticas e in. Bueno, de pronto puede remontar, ¿no? Puede hacer un golecito el día de mañana. Argentina, ahí están entonces las declaraciones que hace el señor Messi. Y por supuesto, hoy tendremos partido. Hoy habrá partido de por tercero y cuarto lugar, buen partido entre Inglaterra y Francia. El partido será a las 4 de la tarde, por el tercero y cuarto lugar. Y el día de mañana será a las 2 de la tarde, el partido de la final. Eso va a estar bueno, ¿sí o no? 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Señor, vaya ahí a comprarse un electrodoméstico. 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Sí, señor. Y la esposa que no, dice la esposa, ¿ah? Dígale que sí, dígale que sí. Dígale que sí, porque hoy es el último día, ¿eh? Último día, señores. Así que los invitamos a ver esos partidos, porque son las mejores selecciones, 4 mejores selecciones del mundo: España, Argentina, Francia, Inglaterra. Ahí está la invitación cordial. Bueno, y ya terminando ya mañana, Dios mediante, terminando ya esta Copa del Mundo, mañana sabremos quién será el campeón de la Copa del Mundo, Argentina o España. Iniciamos también ya, iniciamos la Liga Betplay. Y dice que la Liga Betplay estrenará las reglas del Mundial 2026. Estos son todos los cambios del fútbol profesional colombiano. Vea pues, se copia, ¿no? La Liga Betplay, segundo semestre de 2026, comenzará con importantes modificaciones en el reglamento. La división mayor del fútbol colombiano, Dimayor, anunció que desde el inicio de las competencias del segundo semestre entrarán en vigor las nuevas directrices arbitrales probadas por la International Football Association Board IFAB. Para la temporada 2026-2027, varias de ellas aplicadas durante el Mundial 2026. La decisión fue adoptada tras recibir la aprobación de la Comisión Nacional de Arbitral de la Federación Colombiana de Fútbol. Según explicó la Dimayor, estas medidas buscan fortalecer la transparencia, unificar la interpretación de las reglas de juego, incrementar el tiempo efectivo de los partidos y favorecer el desarrollo de las competiciones
1: local e internacional. Oiga,
0: bueno, importante, ¿no? Qué bueno que hayan este tipo de
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0: de cambios que sean positivos, obviamente, ¿no? Positivos. Cambios para evitar pérdidas de tiempo, eso es bueno. Cambios para evitar pérdidas de tiempo. Jugadores lesionados deberán salir 1 minuto. El VAR tendrá más facultades, vea pues, más facultades. Ahí donde no sabemos, ¿no? Bueno, hay cambios en penales, ventajas y accesorios. Bueno, hay muchas cositas que mencionan sobre los nuevos cambios que van a implementar en la parte de la arbitraje nacional. 2 nuevas causales de expulsión. Bueno, varias cosas. 3 tecnologías que no llegarán al fútbol colombiano. A esa información, a esa hora de la Liga Betplay, porque ya se aproxima para el segundo semestre. Liga Betplay, segundo semestre. Así que atentos para los hinchas del Nacional, hincha. Por ahí una multa como de 115 millones para el presidente del Deportivo del Independiente, del, ¿qué es? Del Tolima, ¿no? Del Tolima, sí, señor. Una multa de 115 millones, me parece, como 115 millones de pesos. Bueno, eso ya son como son situaciones que se presentan en los clubes y por los cuales deben acatar. Claro, deben acatar esta situación. Las 8:21 minutos en Colombia, 8:21 minutos. Bueno, vamos a un break de comerciales y ya retornamos con lo último
1: Nacional
0: de este día tan importante como es sábado, fin de semana festivo y de mercado aquí en Paz. Hoy partido, ¿no? No se lo pierdan. Ay, el hombre está bien contento, ¿no? Bueno, vamos a un break de comerciales y ya retornamos.
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0: Tenemos los 8:25 minutos, 8:25 minutos. Bueno, se nos pasó un momentico la sección de deporte. Vamos a entregar una información deportiva, porque aquí en el municipio de Páez también hay... Hay fútbol, ¿sí o no? Aquí también hay talento. Tenemos fecha número 7 de este gran campeonato. Tenemos fecha número 7, el campeonato municipal de fútbol. Fecha hoy sábado y mañana domingo. Hoy sábado y mañana domingo. Mucha atención para el día 18, día 18. O sea, 18, hoy sábado, el partido de Rugir, el Símbola y La Palma. Es un partidazo, ¿eh? Hay un partido aplazado. Bueno, un partido aplazado. Hoy 18, sábado. Bueno, en el grupo A, o el equipo A, 3 de la tarde habrá un partido entre Rugir del Símbola versus La Palma. El equipo O, grupo B. Eso es hoy. A las 5 de la tarde estará jugando Primera C frente al equipo La Banda Fire Play. Eso será hoy, o sea que hoy hay fútbol.
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0: 3 de la tarde y 5, ¿ah?
1: E internacional.
0: Y mañana domingo también hay fútbol.
1: Los deportes a nivel nacional.
0: Estará jugando sobre las 11 de la mañana. La Caliente versus el equipo La Unión. Ahí está el equipo A y el equipo B. A la 1 de la tarde estará jugando San Antonio frente al equipo Rugir del Símbola. Rugir del Símbola. Ahí está entonces sobre el grupo A y B. Y a las 3 de la tarde estará jugando el equipo de La Palma frente al equipo Esfoder Juvenil. Es poder juvenil. Ahí está entonces. Y descansa el equipo Real Páez. Descansan, ustedes descansan, así que tranquilos, ¿no? Ahí pueden ver el partido, ¿sí o no? Bueno, ahí hay fecha. Vamos a entregar entonces también cómo va la tabla de posiciones. Tabla de posiciones: en la primera posición está La Caliente con 16 puntos. En la segunda posición está Primera C con 15 puntos. En la tercera posición está San Antonio con 9 puntos. En la cuarta posición está Real Páez con 8 puntos. En el quinto puesto está La Banda Fire Play con 7 puntos. En la sexta posición, La Unión con 6 puntos. En la séptima posición, La Palma con 3 puntos. En el octavo, Rugir del Símbola con 2 puntos. Y de noveno está Esfoder Juvenil con 0 puntos. Esa es la posición entonces de este gran campeonato municipal de fútbol. Felicitaciones también por todos los organizadores, por toda la gente que está participando en este gran campeonato de fútbol. Interesante, ¿no? Porque también se reúne mucha gente, las familias, las veredas, las culturas, la gastronomía, la economía. Importante realizar todo este tipo de actividades deportivas. 8:29 minutos. Oiga, ¿cómo pasa el tiempo? Ya vamos con el viejito a esta hora también con los datos históricos. ¿Qué ha pasado un día como hoy? Ah, en la historia. ¿Qué ha pasado un día como hoy? Bueno, pasan tantas cosas, ¿sí o no? Aquí está el viejito, vea. Hola, ¿cómo vamos? ¿Cómo estamos? Bienvenido, buenos días a los estudios de la emisora La Caliente en esta mañana.
2: Oyentes, oyentas, a esta hora de la mañana, tengan muy buenos días. Gracias a los micrófonos de La Caliente 88.4. Esta es tu emisora que te prende. Hoy 18 de julio del año 2026, aquí estamos y estaremos dando una primicia de lo que será este mundial. ¿Cuál será el campeón, mi estimado locutor?
0: Pues a ver, ¿quién será el campeón, no? No sé, ¿Argentina, España? ¿España, Argentina? ¿Alguno, no?
2: Sí, señor. Hay que apoyar estas dos grandes selecciones mundialistas. España tiene una historia en el fútbol. Y por supuesto Argentina también tiene su historia en el mundo. Tienen su mentalidad ganadora. Y por eso están ahí estas dos grandes selecciones, mostrando el balompié, el fútbol, en todo nuestro planeta.
0: Sí, señor, en todo el planeta. Oye, de aquí a un tiempo usted nos estará dando los indicios, nos estará dando la historia de lo que ha pasado un día como hoy en el fútbol. A ver quién quedó campeón, ¿sí?
2: Sí, señor, ¿cómo estamos? Vamos a entregarles a todos ustedes a esta hora de la mañana lo que ha ocurrido un día 18 de julio del año 1994. Atentado a la AMIA. Una explosión destruyó la sede de la Asociación Mutual Israelita Argentina en Buenos Aires, dejando 85 personas fallecidas en el peor ataque terrorista en la historia del país. En 1872, fallecimiento de Benito Juárez. Murió el presidente de México, conocido por sus leyes de reforma y por defender la soberanía nacional ante la intervención francesa.
0: Eso, tómese el agüita, tómese el agüita, porque es que lo veo como, hoy está como vino como un poquito atafagado.
2: Sí, señor, es que primeramente me fui a hacer unas compras.
0: Ah, carajo, eso está muy bien, usted hace mercado, ¿no?
2: Sí, señor, ahí con mi amada, con mi esposita. Bueno, ya estuvimos haciendo el mercado completico para toda la semana.
0: Eso está muy bien, apoyando el comercio, apoyando la economía. Bueno, y por acá le faltan otros datos.
2: Sí, señor. En 1936, Guerra Civil Española, se consolidó el levantamiento. Perdón a toda la audiencia. Se consolidó el levantamiento militar en la península ibérica, cuando inició oficial a la Guerra Civil Española, tras haberse iniciado el día anterior en el norte de África. En 1830, construcción de Uruguay. En Montevideo se juró la primera constitución de la República Oriental de Uruguay, marcando el nacimiento jurídico del Estado independiente. Esto ha sucedido un día como hoy, 18 de julio del año 2026.
0: Bueno, muchísimas gracias a nuestro viejito, con cariño, ¿no?, con respeto, que lo tenemos aquí siempre, siempre conectado con nosotros. Ah, pero pues bueno, ahí se ríen de contento. Hoy están contentos. Estamos de fin de semana, y este fin de semana, ¿usted qué va a hacer?
2: A ver, señor locutor y oyentes, tenemos previsto un paseíto.
0: ¿Ah, sí? ¿Un paseíto? ¿Y eso para dónde o qué?
2: Nos encanta salir aquí a nuestro alrededor de nuestro departamento del Cauca. Oiga, qué paisajes tan maravillosos que tiene aquí nuestro municipio de Páez. Es importante poder ir a interactuar con la naturaleza.
0: Sí, señores, pues eso es bonito, salir a caminar, a hacer deporte, a distraerse un poco, a estar ahí con el entorno de la naturaleza, con los ecosistemas.
2: Sí, señor, a mí me encanta. Por esa precisa. Y a nosotros, y nos encanta llevar fiambre.
0: ¡Ah, carajo! Le encanta el...
2: Señor, mi esposa prepara unos deliciosos fiambrecitos. Por eso hicimos tempranito el mercado.
0: Eso está muy bien. Oiga, eso será el lunes, ¿no? Porque hoy, mañana, mejor dicho, quietico ahí.
2: Hoy y mañana estaré muy pendiente de esta final y semifinal. Esta final y el tercero y el cuarto puesto de esta gran Copa del Mundo 2026, que se jugará ahí en Estados Unidos. Ahí estaremos atentos frente al televisor.
0: Buen comportamiento.
2: Nosotros tenemos muy buen comportamiento. Y la invitación que hacemos para toda la gente: véanse el partido, apoyen a cualquier equipo, pero sin provocar situaciones o problemas.
0: Sí, señor, lo importante es poder compartir ahí con la gente, con el comercio, toda la gente. Sí, hay gente que le gusta la camiseta o la selección de España, otros de Argentina. Es así, hay mucha gente que le gusta y dicen, no, yo voy por Argentina, otros van por España. Bueno, hay que respetar todos los gustos, ¿cierto?
2: Lo más importante es respeto, el respeto por el gusto de los demás.
0: 8:36 minutos, ya nos despedimos, ya volvemos, Dios mediante, el martes.
2: Señor, a toda la amable audiencia de esta prestigiosa emisora 88.4 La Caliente, un saludo para todos ustedes y que mi Dios les bendiga.
0: Oiga, qué bonito mensaje, ¿no? Es lo más importante, la bendición. Bueno, sí, señores, ahí estamos ya, Dios mediante, estaremos el próximo martes. 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Bueno, nos despedimos a esta hora. Dios les bendiga, que vendan bastante, que compren bastante, que compremos, ¿no? También. Ya vamos a desayunar, bien rico ya, a la galería, y a hacer la compra, había que hacer todo el mercado. Bueno, todo el comercio, toda la gente, que Dios les bendiga sus ventas, les multiplique sus ventas. Nos vemos, Dios mediante. Mi nombre es Ferney Cerón, que les acompañó hasta hoy. Ya tenemos el próximo martes, 6:30, 8:30, en el Magazine de la Mañana, Levántate, a través de La Caliente 88.4. Esta es la que te prende. Chao, chao, bendiciones.

0: 8 de la mañana y 42 minutos.
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2: Ocho de la mañana y 56 minutos.
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2: De la mañana y 8 minutos.
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4: Maestro Margele, esto es real. ¿Qué?

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2: De la mañana y 21 minutos. ¡Sube!

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Bueno, llegamos a las 10, a las 9 de la mañana con 40 minutos. 9 de la mañana y 40 minutos. Aquí seguimos disfrutando de toda esta programación en el fin de semana. Oiga, les cuento que por acá en nuestra cabecera municipal de Páez está que llueve. Hoy sí fue el día de que va a llover. Está que llueve, muchachos. A tomarse en un tintico bien sabrosito en esta mañana. Y por supuesto nosotros, como siempre, aquí acompañándolos en cada uno de sus labores. A la gente que se encuentra en los diferentes locales comerciales, usted que a esta hora se encuentra también a través de lacalientepaez.com. Usted que a esta hora está por ahí en el interior de la galería, en el interior de la galería. 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Listo, llegamos a las 9:41. Vamos a disfrutar de la mejor música. Por acá les traigo una canción que salió apenas ayer, vea. Canción espectacular, hace un día nomás. Se llama Niño Pobre de Andy Rivera. Por supuesto, para que ustedes también la disfruten, la sigan solicitando. Llegamos a las 9:41. Esta es La Caliente, la radio que te prende. Ya venimos con recomendaciones de todos nuestros clientes, de todos nuestros comerciantes en el vecino municipio de Insá, en el departamento del Huila, en La Plata, Huila. También vamos a hacer por ahí algunas recomendaciones para que ustedes vayan y lo visiten. Y por supuesto aquí en nuestra cabecera municipal de Páez. 9:41, esta es La Caliente.

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llegamos a las 9:57 minutos en esta mañana con la caliente, la radio que te prende. Eso, qué bueno, qué sabroso suena. Estamos en el fin de semana disfrutando de la mejor música con la caliente 88.4 FM. Un saludo muy especial para mi gente linda del vecino municipio de Insá, aquí en nuestro bello municipio de Páez. También a nuestra gente que nos escucha en La Plata Huila, en los alrededores de La Plata Huila, en el día 88.4 FM. 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Avanzamos, muchachos. Vean la que les traigo por acá. Nada más y nada menos que el grupo Nietzsche. La magia de tus besos.

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0: en Barranquilla, me quedo a gozar. Y si no es en Barranquilla, con toda la música de La Caliente 88.4 FM, voy a disfrutar. Bienvenidos al fin de semana a través de La Caliente 88.4 FM. Sábado sensacional, sábado rico, en medio de un sol solecito, sabrosito. Los voy saludando y les voy diciendo buenos días, esperando que se encuentren súper bien. Por esta mañana bendecida, dándole gracias a papito Dios por una oportunidad más de vida, de salud, de estar en compañía de los mejores oyentes del mundo mundial. En La Caliente 88.4 FM. Yo soy Marlon Andrés y te acompaño ya que es a las 12 del día. Así que lo esperamos ahí para que siempre estén activos con nosotros y por supuesto a programar buena música en esta mañana sabrosa. Señores, Marlon Andrés.
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0: Espero que estén bien. A las 10 de la mañana, 28 minutos, 10:28. Mañana sabrosita, mañana el fin de semana. Ya saben que los espero ahí a través del 321-620-6194. 321-620-6194 para que comiencen a reportar sintonía, para que nos programen buena música en esta mañana sabrosa del fin de semana. 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

0: aquí estamos activos. Mañana sabrosa, el fin de semana, sonando la caliente 88.4 FM. Mientras hace un toque de frío en Belalcázar, en Páez. Aquí vamos acompañándonos a ritmo de buena música este sábado, fin de semana. 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Son las 10 de la mañana, 51 minutos, 10:51. Es la mañana del fin de semana con la Caliente.
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0: 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Tengo oyentes por acá a esta hora de la mañana reportando sintonía a través del 321-620-6194. La gente que está por ahí programando buena música, me piden algo de Johnny Rivera. Servilo flojo. Por más que...

aquí estamos, Fincho. ¡Huepa! Buenos días, la mañana sabrosita, bien riquita, este sábado, fin de semana, 7 de la mañana, 56 minutos. ¿Qué anda haciendo la gente de Belalcázar? ¿Qué anda haciendo la gente de Páez? ¿Qué anda haciendo a la gente de Insa? Buenos días a la gente de Insa, a los vecinitos de Insa, que siempre van reportando sintonía por ahí con nosotros. Por acá me saludan, por acá piden buena música y hágale con mucho gusto allá afuera. Son las 10 de la mañana, 56 minutos, 10:56, en una presentación de Scat y Lesa Closet en Belalcázar. 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Estar hoy saludando a la gente que reporta sintonía. Mari, buenos días. Dice mi Mari por acá, mi marcador, España 2, Argentina 2. Bueno, no estamos jugando polla, ¿no? Era para los partidos de la selección. Pero bueno, vamos a ver si le pega o no le pega a Mari. Un abrazo. 321-620-6194, la gente de la mesa de Belalcázar, por ahí reporta sintonía. Un abrazo para ustedes. 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
1: Es el fin de semana a las 11 de la mañana, 21 minutos. 11 de la mañana, 21 minutos. 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Aquí estamos, sábado.
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1: Vamos a saludar oyentes a esta hora que está reportando sintonía con nosotros, la gente que se conecta. Recuerde 321-620-6194, nuestro WhatsApp siempre activo. Para que usted reporte buena sintonía en esta mañana del sábado. 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
1: Tiempo de vallenato en este fin de semana. Aquí están los chiches. 11:22. Te veré llorar. Se llama este play. Suena.

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5: De la mañana y 31 minutos.

música del fin de semana en La Caliente a las 11 de la mañana, 56 minutos, 11:56. Mientras ya va llegando la hora del almuercito, la hora feliz, la hora del lunch. La gente en los restaurantes, los cuchifritos, que nos sintonizan en este fin de semana. Un abrazo para ustedes, camellando más que nunca. La gente que está por ahí en la plaza de mercado también hoy en Belalcázar. Por supuesto, todos sintonizaditos con La Caliente 88.4 FM. Es el fin de semana. Nos vemos, Dios mediante, el próximo martes. Disfruten del puente festivo. Eso es La Caliente 88.4 FM. De semana. Servilo flojo.

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2: ¡Fin de

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1: Las 12 y 25 minutos.
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2: Las 2 de la tarde y 40 minutos.

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1: Las 3 de la tarde y 8 minutos.
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Un saludo especial para todos ellos, en esta hora, con La Caliente, la radio que te prende.

Oigan, llegamos a las 3 de la tarde con 17 minutos. 3 de la tarde, 17 minutos. ¿Cómo así que me van a donar esta vaina, hermano? ¿Ah? ¿Verdad que sí? Estamos apenas en julio. ¿Cómo me van a sonar que es que María Teresa tiene ganas de cumbambiar? Desde septiembre es que empezamos nosotros diciendo ya. Desde septiembre se siente que viene diciembre. Les tocaría decir en este caso

Ay, Dios mío. Bueno, saludos especiales para todos nuestros oyentes que a esta hora nos escuchan en el vecino municipio de Insane, el departamento del Huila. La gente que nos escucha aquí en nuestro bello municipio de Páez, a la gente que nos escucha en Neiva, en Cali, a través de lacalientepáez.com. Un abrazo gigante. Ya viene Gigi's para que ustedes sigan ahí disfrutando de toda esta buena programación. Ay, que dejemos la zona ya, que sí o qué. Ya viene Gigi's Urresti, la voz femenina de La Caliente, a partir de ese momento.

0: oyentes está organizando las cosas por aquí, porque cuando es fin de semana... ¡Ay! Cuerpito 90-60 reventa, se lo imagina, ya se lo está imaginando, ya se está diciendo hoy el fin de semana, Gigi, ¿para dónde? Un agradecimiento súper grandísimo para todos ustedes, pero venga para acá, venga.
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0: Que te está acompañando, y la voz que te está alegrando y la voz que te dice hola, corazón de melón, ¿qué hace usted fuera de hacer nada? Cuente a ver. Un agradecimiento muy grande para todos ustedes, la gente que siempre está activa con nosotros en esta tarde de sábado. Gracias a Dios, hoy estamos a 18 de este mes de julio, y con puente incluido, fin de semana incluido, fiestas en algunas partes, en algunos sectores, las fiestas no paran, las fiestas están ahí. Algunos también que vienen a visitarte pronto por el fin de semana con el puente incluido, uno dice, bueno, voy a visitar a la familia, o sea, bienvenidos. Y gracias por compartir con nosotros toda esta alegría que tenemos para todos nuestros oyentes, así que ya lo saben. Si queremos más, pues ya saben que aquí estamos para disfrutar una tarde súper deliciosa con la mejor, la caliente, la que te prendo. ¡Caliente! Yo soy la que le pongo el.
3: ¡Sí!
0: ¡Ay, que sí!
3: ¡Ya tengo 280!
0: ¡Ya te entiendo!
3: ¡Ay, que la llaman y la viven molestando! ¡Y yo tranquilo,
0: que se alegre! Así es que nos gusta a nosotros, ¿no? Que nos digan. Siempre que estamos ahí con ustedes, que siempre nos digan que estamos ahí con el contacto permanente, que siempre nos encanta.
2: ¡Sálvalo tú!

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1: Soy la que le pongo el. Soy la que le pongo el.
2: ¡Ay, que sí!
3: ¡Y es de promoción! ¡Ay,
2: ya está! ¡Qué pendiente!
3: ¡Ay, que la llaman y la viven molestando! ¡Ay, buena! ¡Y yo tranquilo lo dejo que se aleje!
2: Nos gusta a nosotros, ¿no? Que nos digan siempre que estamos ahí con ustedes, que siempre nos digan que estamos ahí con el contacto permanente, que siempre nos encanta que nos estén halagando, que nos estén diciendo, oiga, estás toda hecha una mamacita, uy, así es bonito, tráteme bien, amor. Y en este fin de semana, pues mucho mejor todavía. Estoy tranquilo, mi amor. Así como la acabas de escuchar tú también, no me cambies la conversación. Tú simplemente consiénteme, quiéreme. De deliciosa tarde de sábado los invito a todos ustedes para que participen de mucha música que les estamos entregando, de toda esta programación súper excelente que le tenemos de parte de la caliente. Muchos de ustedes también participando de esa buena música que le estamos entregando para toda la gente linda, gente chévere y espectacular que en este momento se encuentra con nosotros disfrutando. Un rato súper agradable es. Diferentes barrios, en las diferentes veredas, en los diferentes caballos también me están escuchando. Eso me parece súper chévere, eso me parece que estamos ahí en contacto. Recuerde muy bien que nuestra línea es el 321-620-6194. En este fin de semana te invito para que participes de esta programación súper excelente que le tenemos para nuestros oyentes a través de la caliente, como lo dice.
4: ¡Sabémoslo tú!

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3: Las 3 de la tarde y 46 minutos.

¿Cómo está ese fin de semana? Por aquí me están diciendo que me están escuchando también desde La Plata, Huila. No me canso de saludarlos a ustedes, ya que estamos también en los diferentes sectores, ya que ustedes también pueden participar en este preciso instante. Sigo saludando a la gente que me está escuchando a través de las redes sociales. Un saludo muy grande para los que me escuchan desde el enlace por acá, desde Santa Marta. Un saludo súper especial para ustedes, ¿cómo están? Oye, qué rico cuando uno lo escucha de diferentes partes. Por ejemplo, que cierto día me estaban escuchando desde el departamento de Cundinamarca, me estaban escuchando, pero desafortunadamente no alcancé a mirar el mensaje a tiempo. Después me dijeron: Gigi, ¿por qué no me saludas? No, discúlpeme, perdóneme la vida, ¿no? ¿Sí? Pero rico saber que me están escuchando desde allá, desde el departamento de Cundinamarca, desde donde quiera que estén, con quien quiera que estén. Pues ahí estamos a través de La Caliente, fin de semana con La Caliente.

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1: Qué rico suena esa salsa, ¿no? ¿Te imaginas tú y yo, y tú sí, en una rica y deliciosa discoteca también? Bailando así a peso, ¿qué? A peso o a paso venteado. A paso y a peso venteado, ¿eh? En este fin de semana de todo se vale para que se vaya programando con nosotros. Aquí estamos. De igual manera, si ustedes de casita nos va a escuchar todo el resto de fin de semana, pues sencillamente vamos a estarle con lo mejor de la música crossover. En este caso, en este especial, también le tenemos música crossover. Si nos gusta la salsa así como toda pesadita, guatequita, oiga.
0: Oye, que mamá,
1: bendito ya. ¿Qué parte se está comunicando con nosotros? Dígame de qué barrio, dígame qué ciudad, dígame si me está escuchando también a través de la aplicación. Es muy importante para mí saberlo para tener el gusto de también saludarlo. Están escuchando, dice por acá, desde la avenida Santander. Hola, buena. La Bello Horizonte, en el centro, en San Fernando, en Bellavista, en Jardín. Así me gusta que estemos siempre activos, ¿sí? Gigis, vea, yo lo estoy escuchando por acá. Salude. Yo le estoy saludando, mi amor. Usted es el que ya no se acuerda de mí hoy. La tarde deliciosa de fin de semana.
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12: Hey. En el fin de semana de todo se vale. Ay, cuando estaba sonando esta canción con la voz de Silvestre Dangond. Uno se imagina, uno se imagina como la en el mar, a la orilla del mar. No sé, puede ser en Cartagena, puede ser en la Playa Blanca de Santa Marta, puede ser hasta en propio Barranquilla.
13: ¡Bravo!
12: Tan rico, vacaciones. Me estoy imaginando, déjame ser feliz, por favor. Pero bueno, volvemos a la realidad y estamos aquí, ¿no? Estamos pasando rico, ¿sí? Hay que ser agradecidos con la vida, gracias Dios mío, gracias. Algún día, ¿sí o qué? Oiga, que en este momento estaba participando de la programación. Recuerden muy bien que las personas o los oyentes que me están diciendo, Gigi, ¿dónde te puedo conectar? ¿Dónde te puedo contactar? ¿Qué puedo hacer? Sencillamente yo te invito para que marques nuestra línea al 321-620-6194. En este fin de semana, yo te estoy complaciendo. En este fin de semana te estamos invitando para que participes de esta excelente programación que le tenemos de parte de La Caliente.
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14: Las 4 de la tarde y 40 minutos.

0: Las 4 de la tarde y 43 minutos.
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0: me dicen a mí que somos en el fin de semana y que tenemos puente incluido, ¿no? Como que se pone más alegre. Son, por ejemplo, yo ahorita me voy a alistar mis maletas y me voy a recorrer. No voy a recorrer, me voy para Popayán. Si podemos alcanzar ir a la ciudad de Cali, pues muchísimo mejor. Si no, pues nos devolvemos, no hay ningún problema. Hay que recorrer, hay que caminar, hay que andarle a la vida.
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0: Por ahí más de uno me va a decir, ay, Gigi, pero eso lo dice usted, que de tener plata para gastar en pasaje. Pues no, no, no, no. Necesariamente uno tiene que poner el dedito hacia, lléveme, lléveme, hey, lléveme. Y el que tiene buen corazón se lo lleva uno. No. Así de fácil y sencillo. No, es de que uno tiene que tener la superficie para ellos, no, no. Dios mío, bendita, no mentira, no me hagan caso. No, es que la Gigi se apunta de dedo para Cali, ¿no? Tarde deliciosa de hoy sábado, estamos compartiendo con todos ustedes, la gente que se encuentra haciendo sus quehaceres en el hogar, muchas gracias a la gente que todas las amas de casa, un saludo súper grande a las que no paramos de hacer y de hacer y de hacer los oficios. Ahí estamos, como siempre estamos en sintonía y disfrutando de una tarde deliciosa de sábado.

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2: De la tarde y 15 minutos.

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0: 5 de la tarde y 23 minutos.
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0: oyentes y todo nuestro público general, muchas gracias. Bueno, me voy despidiendo por acá porque es momento ya de irnos a descansar. Un agradecimiento muy especial a toda la gente que siempre ha estado con nosotros pendientes de la programación, que qué estamos haciendo, cómo vamos a hacerlo, dónde lo vamos a hacer. Pues recuerde muy bien que para eso está La Caliente, para estar informando la programación. Sigue súper chéverísima, ya que tenemos un largo fin de semana. Pues la idea es de que ustedes en este momento participen con nosotros y disfruten de todo lo que tiene que ver con esta programación súper excelente que tenemos de parte de La Caliente. Así que no se despeguen. Feliz y bendecido resto de fin de semana. Pórtese bien. Muchos abrazos, muchos besos, muchos picos. Mejor dicho, pásela sabroso y escuchando la mejor, La Caliente, la que te prende. Ay.
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4: 5:40.
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0: 6 de la tarde y 24 minutos.
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2: De la tarde y 42 minutos.
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